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4: ¿Sabías que cuando sales de tu casa y de repente te das cuenta de que olvidaste algo, regresas a buscarlo? Y justo ahí, en ese preciso momento, sin saberlo, estás siendo protegido por algo mucho más grande que tú. Puede parecer una casualidad, pero muchas veces no lo es. Dicen que cuando olvidas algo y tienes que regresar, no es mala suerte ni distracción. Es tu ángel de la guarda actuando. Es ese pequeño retraso que cambia todo. Un minuto menos en el tráfico, un cruce que ya no haces, un encuentro que se evita, porque hay cosas que uno no ve pero que sí lo cuidan. ¿Cuántas veces te ha pasado? Saliste apurado, con la mente en mil cosas, y a mitad del camino te diste cuenta de que dejaste el celular, las llaves, un documento, algo importante. Te molesta, reniegas, pero vuelves, y al volver te cruzas con un hijo que necesitaba decirte algo. O encuentras una fuga de agua que aún no había hecho daño. O simplemente te das cuenta de que ese pequeño inconveniente terminó siendo una bendición. No siempre sabrás de qué te libraste. No siempre verás el accidente que evitaste, la mala noticia que no escuchaste, o el camino equivocado que no tomaste. Porque muchas veces no estamos solos, aunque creamos que sí. Y no, no estamos hablando de misticismo barato ni de supersticiones vacías. Hablamos de lo que no se ve, pero se siente. De esa voz interna que te dice, mejor espera, mejor no vayas, mejor llámalo primero. Y muchas veces, esa voz ha salvado más vidas que cualquier alarma. Así como hay quienes salen de su casa enojados, discutiendo, con palabras hirientes como última despedida, y luego no regresan. También están los que, sin entender por qué, se quedan un rato más, se abrazan fuerte, se despiden con un te amo, y eso basta. Por eso, nunca subestimes los pequeños cambios en tu rutina. Nunca creas que todo está bajo tu control, porque no lo está. Y está bien que así sea. Ahora piensa, ¿cuántas veces te has ido de casa con el corazón pesado, con el alma llena de prisas, sin mirar a los ojos a tus hijos, a tu pareja, a tu madre? ¿Cuántas veces saliste como si tu casa fuera un hotel y no un hogar? ¿Cuántas veces fue más importante llegar a tiempo que salir en paz? Recuerda siempre esto. El modo en que sales de tu casa puede ser tan importante como el lugar a donde vas. Sal con el corazón tranquilo, no con resentimientos. Sal con amor en tus palabras, no con gritos. Sal con agradecimiento por lo que tienes, no con quejas por lo que te falta. Porque no sabes si ese será el último abrazo, la última charla, la última vez. Y si un día sales y tienes que regresar por algo que se te olvidó, quédate un ratito. Respira, mira a tu alrededor, da las gracias. Quizás tu ángel te está regalando un segundo chance, una pausa divina, un espera tantito porque algo no estaba listo. No lo tomes como molestia, tómalo como cuidado, porque cuando la vida te detiene, a veces es para protegerte, porque no siempre necesitas llegar más rápido, sino llegar bien. Y cuando se trata de tu vida, tu familia y tu paz, ese pequeño retraso puede ser lo mejor que te pase en todo el día. Así que la próxima vez que te pase, no reniegues, no te frustres, sonríe. A lo mejor tu ángel está haciendo su trabajo, y si estás a punto de salir de casa, hazlo con calma, con amor y con bendición, porque cada día que regresamos al hogar es un milagro que no debemos dar por sentado. Piensa en esto. Tu casa no solo es un lugar, es tu refugio, tu base, tu lugar sagrado. No salgas de ahí con el alma rota, ni con palabras que luego no puedas corregir. Cada salida debe ser un acto de gratitud y cada regreso una celebración.
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camina plácido entre el ruido y la prisa y piensa en la paz que se puede encontrar en el silencio. En cuanto sea posible y sin rendirte, mantén buenas relaciones con todas las personas. Enuncia tu verdad de una manera serena y clara, y escucha a los demás, incluso al torpe e ignorante. También ellos tienen su propia historia. Esquiva a las personas ruidosas y agresivas, pues son un fastidio para el espíritu. Si te comparas con los demás, te volverás vano y amargado, pues siempre habrá personas más grandes y más pequeñas que tú.

Disfruta de tus éxitos lo mismo que de tus planes. Mantén el interés en tu propia carrera, por humilde que sea. Ella es un verdadero tesoro en el fortuito cambiar de los tiempos. Sé cauto en tus negocios, pues el mundo está lleno de engaños. Mas no dejes que esto te vuelva ciego para la virtud que existe. Hay muchas personas que se esfuerzan por alcanzar nobles ideales. La vida está llena de heroísmo. Sé sincero contigo mismo. En especial, no finjas el afecto y no seas cínico en el amor, pues en medio de todas las arideces y desengaños, es perenne como la hierba. Acata dócilmente el consejo de los años, abandonando con donaire las cosas de la juventud. Cultiva la firmeza del espíritu para que te proteja en las adversidades repentinas. Muchos temores nacen de la fatiga y la soledad. Sobre una sana disciplina, sé benigno contigo mismo. Tú eres una criatura del universo, no menos que las plantas y las estrellas. Tienes derecho a existir. Y sea que te resulte claro o no,

Por eso, debes estar en paz con Dios, cualquiera que sea tu idea de Él, y sean cualesquiera tus trabajos y aspiraciones, conserva la paz con tu alma en la bulliciosa confusión de la vida. Aún con toda su farsa, penalidades y sueños fallidos, el mundo es todavía hermoso. Sé cauto.

0: Estamos bien, fan. Epa, epa. Lyra Richie. Oh, Nylon. Amigos, son las 8:33. 8:33.
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0: quiero decirte algo y que no lo tomes como algo personal, no lo tomes como una ofensa. Tómalo como un regalo, porque en realidad eso es. El mal carácter lo destruye absolutamente todo. Y no importa si el que explota se justifica y dice que lo hace con justa razón, que tiene toda la razón para explotar lleno de ira. Cuidado, el que se enoja fácil suele hacer muchas locuras al calor del coraje. Insulta, ofende, maltrata, lastima. Y tal vez después se calme y pida perdón, pero para entonces, lamentablemente, el daño ya está hecho. Y aquí está el regalo, porque si tú identificas que estás en este punto, ten cuidado, porque justamente así es como se mata el amor.
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0: Radio. ¿Cómo estamos, fan? ¿Todo bien?
1: Me alegra mucho.
0: Amigos, ¿cómo están? Buenos días. Son las 8 de la mañana exactamente con 36 minutos. Un gustazo enorme acompañarles en esta mañana de sábado. Es un placer, un honor hacerles compañía todos los sábados hasta el mediodía. Bienvenidos a todos a Tu Generación. Hoy estamos bajo nuestra frecuencia local 104.2 y a través del internet www.radioconstelacionbolivia.com. A quienes bajan nuestra señal en el exterior del país, un abrazo cordial. Esta señal que llega desde la ciudad de La Paz, Bolivia. Amanecimos con sol, pero sí tenemos frío. Hay baja temperatura también, especialmente donde no tenemos sol. Hace mucha sombra. Todavía con algunas dificultades en el ámbito social y político en nuestro país, especialmente la ciudad de La Paz. Con respecto a este tema, el presidente de la República, Paz, insiste con el diálogo. Convoca a Goyo y Salazar y les pide que no se dejen usar por Evo Morales. El bloqueo es muerte, desgracia. Vivir bien no es bloquear, es cumplir las necesidades y reivindicaciones sociales, dijo el presidente Paz. El presidente Rodrigo Paz afirmó este viernes que los bloqueos representan lo contrario al vivir bien y pidió a las organizaciones sociales dejar el camino de las medidas de presión para optar por el diálogo. Ante ello volvió a invitar a Mario Argollo, ejecutivo máximo de la Central Obrera Boliviana, y a Vicente Salazar, representante de la Federación de Campesinos Tupac Katari, a sentarse en una mesa para buscar soluciones al conflicto que se vive desde hace 36 días en el país. Con ello, pidió a los dirigentes de los sectores movilizados a un diálogo, finalmente. Paz incluso señaló que Morales quiere confundir y usando plata ilícita como la producción del narcotráfico. Pretende generar un proceso para romper el orden democrático. Dijo finalmente que hay un señor Morales que está haciendo uso de movimiento. Está usando al pueblo como escalera para defenderse de sus problemas judiciales, dijo el mandatario. Hablando de buenas noticias, especialmente hablando de la canasta familiar, atención familia, atención todas las mamás, papás. Hoy tendremos, ya seguramente se han abierto las puertas, se anuncia feria de frutas, alimentos y verduras. ¿Sabes dónde se va a realizar este evento? Esta feria de alimentos y verduras y también frutas en la estación central del Teleférico Rojo. Así que con mucho cuidado, usted puede asistir a este lugar porque se va a abastecer la canasta familiar a precios, claro, módicos, exacto. Reitero, hoy se va a realizar la feria de frutas, alimentos, verduras en la estación central del Teleférico Rojo. Y ahora ya era momento para que Revilla, pues, claro, se ponga en movimiento en beneficio de la ciudadanía paceña. Reiteramos, feria de frutas, alimentos, verduras, que se va a realizar hoy. Ya seguramente están abiertas las puertas. Y esto se realiza en la estación central del Teleférico Rojo, amigos. Nos separan 20 minutos de las 9 de la mañana. 20 minutos y serán las 9 de la mañana. Buenos días, buenos días, buenos días a ti, a todos. Arrancamos bien, arrancamos bien.

de las Bon Jovi. Que como hay discotecas todavía fantasma, no lo puedo creer, no lo puedo creer. Oye, ahí hay mucha gente, ¿no? De igual forma, hay mucha gente que se divierte a pesar de las dificultades que atraviesa específicamente nuestra ciudad de La Paz. Bueno, hay fiestas que no se puede postergar, dice alguien. Bueno, cada loco con su tema, ¿verdad? Pero hay gente así, hay gente así que respetar también la opinión, el actuar de mucha gente, ¿no? Despierta, despierta, levántate, que hoy es sábado, fin de semana, como siempre, es familiar. A pesar de las dificultades en cuanto al mercado, a la canasta familiar, pero hay mucha gente que estamos todos luchando en estos momentos, ¿no? Muchos dicen que basta de diálogo. Aquí lo que necesitamos los paseños, específicamente el estado de sitio, así se soluciona absolutamente todo. ¿Qué opinas tú? Y no se olvide, vamos a ser incisivos con respecto a alimentación, a frutas, verduras. Hoy se realiza la Feria de Frutas y Verduras. ¿Sabe dónde se va a realizar esto? En la estación central del Teleférico Rojo. Ya se abrió las puertas, esto comenzaba a las 8 de la mañana. Con mucho orden, piden a la ciudadanía aproximarse por este sector, por favor. Para quienes están muy cerca también, y se hace accesible ahora a través de del teleférico. Reiteramos, la Feria de Frutas, Alimentos y Verduras se realiza hoy a partir de las 8 de la mañana, ya está en funcionamiento, sí. En el Teleférico Rojo, estación central. A tomar en cuenta papás, mamás, así llenamos la canasta familiar también, ¿no? Vamos ya a enviar un saludo especial a toda la gente que ya se acomoda con nosotros. Bueno, para tus mensajes, simplemente anota este número, por favor, 765-0104. 765-0104. Y es así que nos vamos hasta Buenos Aires, Argentina. Un saludo para Ramón y Juan José Vélez. Estamos escuchando a todo volumen, Pepe. Me dice gracias, Ramón. Un saludo para Maite Sarabia también y a Julio Vizcarra, que están en familia en la Argentina. Nos vamos hasta la Ciudad del Alto. Alejandra Valdés, un abrazo especial. A Julio Cori en Villa de Ela. María Eugenia Salinas en Ciudad Satélite y a Roberto Flores por el centro de la ciudad de La Paz. Nuestro número es el 765-0104, 765-0104, y no se olviden, como siempre, amigos reiterales, hoy tenemos una feria de frutas y verduras. Y esto se realiza en la estación central del Teleférico Rojo. A tomar en cuenta, amigos. Vamos avanzando en nuestra mañana de tu generación. Nos separan 5 minutos y serán las 9 de la mañana. 5 minutos y serán las 9. ¿Todo bien, cama? No, tienes que despertar. Corre, corre a la feria de frutas, alimentos y verduras.

0: Dance With Me. Qué linda canción, ahí estaba Rick Astley. Pero para quienes van llegando con nosotros, ¿cuánta gente más se va uniendo a nuestro programa? El 765-010-14. Anótanos, envíanos tu mensaje. No te olvides de tu nombre y apellido, por favor. You want to dance with me. Tenemos sol en la ciudad de La Paz. Y nosotros con propuestas y dirigida como siempre a nuestra audiencia, a la gente clasiquera. 70s, 80s, 90s. Todo lo mejor que nos dejó la música y esos lindos recuerdos de tu generación, de tu época. Reiteramos porque esto es importante, mamás, amas de casa, papás también. Hoy se realiza la Feria de Frutas, Alimentos y Verduras en la estación central del Teleférico Rojo, así que pueden irse aproximando nomás ya. Al fin dijo alguien, se puso en movimiento el gobernador de La Paz, Luis Revilla. Ya era tiempo, che, que se haga algo por nuestra ciudad, ¿no? Sí, tienen que moverse todas las autoridades también en beneficio de nuestra ciudad que estamos sufriendo de alimentos, señores. No queremos diálogos, queremos hechos. Bueno, vamos con algo importante, la hora. Son las 9 de la mañana en punto. 9 de la mañana, 00 minutos en todo el país.
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0: Quiero decirte algo y que no lo tomes como algo personal, no lo tomes como una ofensa. Tómalo como un regalo, porque en realidad eso es. El mal carácter lo destruye absolutamente todo. Y no importa si el que explota se justifica y dice que lo hace con justa razón, que tiene toda la razón para explotar lleno de ira. Cuidado, el que se enoja fácil suele hacer muchas locuras al calor del coraje. Insulta, ofende, maltrata, lastima. Y tal vez después se calme y pida perdón, pero para entonces, lamentablemente, el daño ya está hecho. Y aquí está el regalo, porque si tú identificas que estás en este punto, ten cuidado, porque justamente así es como se mata el amor.
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un éxito, una canción que nos permite, como siempre, disfrutar de la música, que es lo más importante, ¿no? En el nombre del amor, ¿qué haces tú en el nombre del amor? En esta mañana de sábado. ¡Qué buen tema! En la sombra sí sentimos el frío hasta los huesos. Nos vamos hasta Tarija y nos sintoniza la familia Solís. Un abrazo a la gente de Tarija, a la gente de Oruro también. Muy bien, son las 9 de la mañana con 7 minutos. Hoy estamos en sábado 6 de junio del 2026. Sábado, como siempre acostumbrábamos los fines de semana a hacer mercado, ¿no? Aunque ahora sí se nos dificulta bastante. Ayer mucha gente se dio un pequeño, te digo, una pequeña aventura, podemos llamarlo así, fantasma. Sí. Por río abajo. Obviamente para de alguna forma comprar, adquirir algunos alimentos, ¿no?, que necesitamos. Y llenar la canasta familiar, se hizo todo, era una aventura de mucha gente. También había algunas dificultades en el tránsito por ese sector. Esperemos de que ya en este fin de semana, nomás este sábado, pueda solucionarse de una vez este problema con la ciudad de La Paz y toda Bolivia, ¿no? Ir y venir. Yo creo que no estamos en un momento de súplicas a nadie, absolutamente, sino tomar decisiones de una vez. Y todo ello que vaya en beneficio de usted y de usted también, de todos los bolivianos. Qué gusto enorme acompañarles a ustedes, para aquella gente que está en este instante llegando recién con nosotros. Se acomoda. ¿Cómo estás? Buenos días. Un saludo para Luz y Karina en Ciudad Satélite, nos están escuchando. Buenos días, chicas. ¿Cómo están? Chicas de los 40, dicen ellas. Bueno, lo más importante acá en la radio, en el programa, es contagiar a la gente de buena música, escuchando los éxitos de aquellas lindas épocas. Y me parece que sí, la música siempre es el mejor estímulo para que mucha gente se sienta feliz, contenta y anímicamente y espiritualmente muy bien también, ¿no? Claro que sí. Un recuerdo, una canción. Y bueno, para tus mensajes, no te olvides, anota bien este número, 765-01014. Ahí estamos comunicados contigo. Tus mensajes, y no te olvides de anotarnos nombre y apellido y dónde nos estás escuchando, ¿ok? 765-01014. A toda la gente internacional, a la gente que nos sigue en el interior del país también, un abrazo cordial. A mi querida Vanessa, ella nos sigue en Londres. ¿Cómo estás, Vale? Buen día. Estelita Durán ya está con nosotros. ¿Cómo estás, Estela? Buen día.

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no podía faltar Eraser. Todas las canciones que también ya hacía su ingreso ya al final de los 80, ¿no? Buena música, buenos éxitos. Nos vamos hasta la zona sur, ahí donde nos sigue Paola Iranzi, dos chicas. ¿Cómo están, chicas? Buenos días. Les encanta, dicen, los clásicos. Muy bien, buena onda entonces. Buenos días. Nos vamos hasta Santa Cruz de la Sierra, donde baja nuestra señal y nos está escuchando Maite Arancibia. ¿Cómo estás, Maite? Buen día. Un saludo desde la ciudad de La Paz. Tenemos sol acá en la ciudad de La Paz, te cuento, pero sí tenemos frío en la sombra. Ya estamos en Brasil. Sao Paulo, Brasil, bajando nuestra señal, escuchándonos Rudy Tudela. Ah, sí. Me hace recuerdo, Rudy. Hoy juega la selección boliviana. Les iremos detallando dentro de un instante nada más, ¿ok? Ay, ay, señores, todas las familias, especialmente de escasos recursos, no sé, esa es una tragedia la que está pasando en nuestra ciudad de La Paz, ¿no? Con la falta de alimentos, de verduras y frutas, señores, esto está grave, está complicadísimo. Si no, el gobierno ya debía determinación, ya debería dar una determinación oficial. Y necesitamos para que se libere todo aquello de los bloqueos en las diferentes, en los diferentes caminos aledaños a la ciudad de La Paz y Oruro y Cochabamba, ¿verdad? Esperemos que solucione este problema ya en esta mañana y tarde de sábado. Vamos con la hora. Respiremos un poquito, son las 9 de la mañana con 25 minutos. Recordarles a ustedes, papás, a todas las amas de casa. Hoy se realiza una feria de frutas, alimentos y verduras. Vayan volando, por favor. Esto se realiza en la estación central del Teleférico Rojo. Eso va para el beneficio, obviamente, de todas las familias paseñas. En el Teleférico Rojo, Estación Central, se realiza hoy la Feria de Frutas, Alimentos y Verduras. A tomar en cuenta ese detalle. Y hablando de viajes y aventuras, también todo un show que hizo mucha gente, a pesar de las de la gasificación que el día de ayer en viernes se pudo sentir, apreciar el camino a río abajo, es que muchas familias pudieron recabar, abastecerse de verduras, alimentos y algunas frutas también en río abajo. Muchas familias dicen, a pesar de la gasificación y la complejidad que se tuvo al ingresar hasta río abajo, es que se pudo abastecer de muchos alimentos. Y lo complicado es que se venderá solo hasta el día de mañana en río abajo, y a partir del día lunes no habrá venta más. Debido a, obviamente, a la gente que comercializa, ¿no? Que vive de también a, claro que sí, a los productores que viven de aquello, pero las amenazas de diferentes organizaciones, junta de vecinos, complica pues un poco, no un poco, mucho el panorama en cuanto a la distribución de alimentos y frutas y verduras. Hay gente definitivamente que no piensa absolutamente nada. Lo único que necesitamos ya en este fin de semana, la determinación por parte del gobierno, porque la gente paseña, los ciudadanos paseños,
Y bolivianos también ya estamos cansados de exigir diálogo, diálogo, diálogo. Queremos hechos. La única y mejor solución a este problema social y político, dar a conocer definitivamente la... Claro. La ley del estado de sitio. ¿A quién le duela o no? Pero sí queremos, todo va a ir en beneficio de la ciudadanía boliviana. Vamos con la hora fantasma. Muéstrame su reloj, por favor. El mío se congeló por el frío. Son las 9 de la mañana exactamente con 28 minutos. Mira cómo ocurre el tiempo. 9 con 28.

0: Así se debe vestir una persona en la vejez. La forma en que te vistes dice mucho de ti, incluso cuando no dices una sola palabra. Y en la vejez, vestirse no es aparentar juventud, ni llamar la atención. Vestirse bien en la vejez es una forma silenciosa de respeto propio. Todos conocemos a alguien así. Una persona mayor que sale de casa sin mirarse al espejo, con ropa descuidada, como si ya no importara. Y también hemos visto lo contrario. Personas mayores que caminan despacio, pero con ropa limpia, ordenada, sencilla y digna. No gritan juventud. Transmiten algo mejor, seguridad y paz. La vejez no es sinónimo de abandono. No es ya para qué. Vestirse bien no significa lujo, ni marcas caras, ni seguir modas jóvenes. Significa ropa limpia, cómoda, acorde al cuerpo y a la edad. Porque cuando una persona se descuida por fuera, muchas veces ya se descuidó por dentro. Vestirse bien en la vejez no es disfrazarse de joven. Es elegir prendas que permitan moverse, respirar, caminar con seguridad, colores sobrios, ropa que no apriete, zapatos firmes, no peligrosos. La verdadera elegancia en la vejez no busca aprobación, busca bienestar. La ropa en la vejez comunica algo profundo. Todavía me respeto, todavía me cuido, todavía me valoro. No es vanidad, es amor propio. Cuando una persona mayor se arregla, le dice al mundo y a sí misma que su vida sigue teniendo valor. La vejez no se trata de ocultar los años, se trata de honrarlos. Vístete con dignidad, con sencillez, con respeto, porque envejecer es inevitable, pero descuidarse es una elección.
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melodías, éxitos que seguramente están invadiendo tu memoria, tu mente. Es una propuesta instrumental del éxito de Fleetwood Mac. Y las pequeñas mentiras. ¿Quiénes mienten más, los hombres o las mujeres? ¿Qué dices vos? ¿Quiénes mienten más, las mujeres o los hombres? O como dice Fleetwood Mac en su canción, las pequeñas mentiras, pero que no hagan daño, ¿no? Nos vamos hasta Cochabamba, ya está con nosotros Julio Ramos y Roxana Foronda. Julio me dice, hace calorcito en Cochabamba. Por en la sombra se recuerda la paz. Es así, ¿verdad? Ya está con nosotros Delicias Mari. Un saludo a mi querido Ángel Pérez y a toda la familia también, ¿ah? Y esta mañana de sábado en tu generación nada podrá detenernos absolutamente, porque tenemos buena música, los clásicos nos permiten viajar.

Y los estados en el Perú ya. Estamos en Arequipa, Perú. Buenos días a la gente que está en Oruro. Buenos días. La gente que está bajando nuestra señal en Estados Unidos. Un saludo para Vladimir Rocha. Esta señal que llega desde la ciudad de La Paz, Bolivia, al mundo. Desde la radio más clasiquera de Bolivia. Constelación, el poder de los clásicos. Sí, señor.

0: aquellas canciones, aquellas intérpretes que nos exponen su música a esta hora de la mañana acá en Constelación. Samantha Fox, Nothing Gonna Step Us Down. Bueno, con la calidad de siempre, Sammy Fox. Estamos contigo, estamos en la casa, estamos en tu trabajo, estamos en el puestito de venta, ¿no? Estamos en tu movilidad. Ese enlace perfecto todos los fines de semana nos permite conectarnos con ustedes. Contigo también. El programa solo para clasiqueros, señores. Estamos en este sábado 6 de junio del 2026. Nos separan 15 minutos de las 10 de la mañana. Tendremos música latina también más adelante. Hola, hola a toda la gente que en este instante está llegando con nosotros. Un saludo para Marcelo en la zona 16 de julio. Nos vamos hasta Santa Cruz, ya está la familia Crispín con nosotros. Un saludo para Orlando. Y nosotros compartiendo esta música, estos instantes, estos minutos, estos segundos de la mañana de sábado. Sí, el frío se siente en los huesos, fantasma, ¿verdad? Aunque llegamos abrigaditos. Es que no llega el sol, amigos, no llega el sol a nuestra cabina. Pero sí, en la tarde tenemos un solcito agradable como para hacer un programa en la tarde. Gracias a toda esa gente por acompañarnos todos los fines de semana. Recordarles que nuestro programa va todos los sábados de 8 de la mañana a 12 del mediodía, donde tendremos la música de los 70s, 80s, 90s, los euroclásicos y todo lo mejor en cuanto a buena música. Trece minutos y serán las 10 de la mañana. Hablando de cosas interesantes, hablando de fútbol, bueno, para aquella gente que le encanta el fútbol y de los buenos y mejores jugadores del momento y del mundo, hablemos de Lionel Messi. ¿Qué es lo que sucede con Lionel Messi? Más premios, Lionel. Bueno, Lionel Messi gana el premio Princesa de Austria de los Deportes 2026. ¿Qué te parece? El astro argentino fue premiado por ser el futbolista más exitoso de todos los tiempos por su labor fuera de las canchas y también para los niños menos favorecidos. Lionel Messi, el futbolista más exitoso de todos los tiempos, se alzó este miércoles en España con el premio Princesa de Austria de los Deportes, que reconoció su labor tanto dentro del campo como fuera de él, en favor de los niños más desfavorecidos. Messi, el jugador que más títulos ha conquistado en la historia del fútbol, se ha ganado también el respeto y admiración de todos por su ejemplar comportamiento dentro del campo y, por si fuera poco, por su constancia, humildad y compromiso con el juego colectivo, señaló el jurado en su fallo. Además de su deslumbrante talento y excepcional trayectoria deportiva, Messi ha llevado a cabo una formidable y continuada labor solidaria para promover el acceso a la educación y el cuidado de la salud de los niños más desfavorecidos, destacó el fallo, leído por la narradora española Teresa Paredes, presidenta del jurado. Este premio tiene un valor muy especial para mí, dijo Messi en una declaración divulgada por la Fundación Princesa de Austria, en la que recordó que España y Cataluña son parte de mi vida. Ahí crecí como futbolista, viví muchísimos años y nacieron mis hijos, dijo Messi. Ojalá mi historia les sirva a muchos niños y niñas para seguir soñando con el trabajo y amor por el deporte. y sabiendo que lo más importante es tratar de ser buena persona y respetar los valores que el deporte nos enseña, agregó el astro argentino. Bueno, felicidades a Lionel Messi, ¿no?, que gana el premio Princesa de Austria de los Deportes 2026. ¿Ah? ¿Qué dices, fantasma? No, a mí me encanta, te digo, la manera de jugar, Lionel Messi. Cristiano Ronaldo. Bueno, Cristiano Ronaldo sí, físicamente es muy bueno. Ya, pero en el, hablando de talento y magia con el... con la pelota, en el fútbol, Lionel Messi es único. Es mi opinión personal, fantasma. ¿A usted le gusta? Ronaldo, bueno, su opinión es la de usted también, claro, la apoyamos, sí, señor.
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Saludo hasta Oruro a Gladys Durán y a toda su familia. Gracias por estar con nosotros. Y a toda esa gente que está llegando recién con nosotros acá en la ciudad de La Paz. Buenas, buenas, buen día. Qué grave está pasando el tiempo.

0: Fantasma. Amigos, son las 10 de la mañana con 2 minutos. 10 de la mañana con 2 minutos.
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0: Siempre digo, estamos de paso en esta vida. Siempre digo que estamos de paso en esta vida. Disfruten el momento, sean felices. Si sos feliz, ¿a quién carajo le importa lo que piense el resto? O sea, si sos feliz, disfrútalo. Hacé lo que tengas ganas. Es una sola vida y es la tuya. Disfrutá, hacé lo que quieras. Bailá, reí, divertite, sé feliz. No te importa lo que digan, sé vos lo que quieras ser vos, siempre. Te lo digo de todo corazón, no te importen los comentarios, buenos o malos van a estar siempre, y más si haces cosas, pero fundamentalmente, hacé lo que tengas ganas y lo que vos sientas, y eso después es lo más importante, ahí va a estar tu verdadera felicidad.
1: 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En los siguientes minutos, en tu generación, recordamos canciones en nuestro idioma.

0: dos canciones que nos dan la oportunidad, ¿no?, de viajar como siempre en tus épocas, en aquellos días tan hermosos. Cuando sonaba esta canción, ¿dónde andabas? ¿Qué es lo que hacías cuando escuchabas esta canción? Lindos ojos, Janet. Épocas, instantes, tal vez momentos de colegio, recordar a tus compañeros de curso, por ejemplo, a tu promoción, que sé, hay muchas alternativas, ¿no?
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0: Es Constelación, la radio que te permite, como siempre, encontrarnos con tus épocas, agarrarnos de tus épocas, de tus años. La radio para recordar.
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0: Los buenos tiempos, y en ese contexto encontramos las canciones también latinas que han formado parte importante de nuestro vivir. Tuvimos muchas experiencias, tal vez muchas aventuras, y aquellas cosas bonitas las compartimos a través de la música acá en Constelación. Buenos tiempos, buena música, buenos éxitos. Ahora es el momento de escuchar esta insuperable canción. Viene Iván. A ver si recuerdas esto.

Son las 10 de la mañana con 14 minutos, amigos. 10 de la mañana con 14 minutos. Hablando de noticias, Bernabé Gutiérrez Apaza, dirigente de los Ponchos Rojos de Achacachi, fue aprehendido en las últimas horas en el marco de las investigaciones por los bloqueos que afectan a la sede de gobierno. La intervención se produjo, mientras continúan las acciones para restablecer la circulación y el abastecimiento en distintas regiones del país. Lo primero que debería hacer la policía, el ejército, ¿no? Detención a todos los dirigentes que están convulsionando nuestro país. Bueno, recordarles a todas las amas de casa que hoy se realiza la Feria de Alimentos, Verduras y Frutas. ¿Sabe dónde se está realizando esta feria? En la estación central del Teleférico Rojo, así que usted puede acudir antes de que se acabe las verduras. No hay que correr, fantasma. Traigo su bolsita, pero podemos salir de la radio y luego vamos, ¿no? A modo de, claro, una vueltita, un vuelquito. Por ahí encontramos pollito por allá, ¿no? Así que reiteramos, amas de casa, mamás, familia. Hoy se realiza la Feria de Frutas, Alimentos y Verduras en la Estación Central del Teleférico Rojo, la ciudad de La Paz. ¿Cómo estamos? ¿Qué tal? ¿Cómo va tu trabajo? ¿Todo bien? ¿Todo bonito? Bueno, un saludo especial para toda la gente que nos sigue todos los fines de semana. Queremos siempre acompañarte con buena música, aquellos lindos recuerdos, algo de noticias que te interesa, para hacer un poquito más llevadera nuestra mañana de sábado. Es un gusto, una gratitud, una alegría, un honor acompañarles cada fin de semana en nuestro programa Tu Generación, gracias a Constelación, el poder de los clásicos y la música latina también suenan de aquellos viejos momentos. Hay una canción, a ver si recuerdas tú, puede ser de tu generación, de tus años. Si recuerdas bien. Y si no, cántalo, vívelo, siente la música. Acá hay Constelación en la mañana de sábado.

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Los buenos tiempos. A toda la familia Araníbar, un abrazo especial. A la gente que nos sigue por la zona sur. Querido Oscar, nos vamos hasta Villa Adela. Un abrazo especial a Efraín Salas también. Hablando de saludos, no me olvido de mis amigos. Por cierto, un saludo para Juan Carlos Ceballos. A mi querido Johnny Contreras, a Roger Chávez, a Roger Araníbar. Amiguito Roger Aguilar también. Un saludo para mi amiga Anita González. Un saludo para Ivonne. A Luis Oropesa también. Esa gente que nos sigue todos los fines de semana. Hablamos de fútbol. Luego de la siguiente canción, en la próxima hora, ¿no? Podemos hablar, sí. Hoy juega la selección boliviana en un partido amistoso internacional. Así que de eso te informo dentro de un instante nada más. Reiteramos a todas las familias, a todas las mamás, que están en busca de verduras, alimentos, frutas. Hoy se realiza la feria de la fruta y verduras en la estación central del teleférico rojo en la ciudad de La Paz. Así que dense un vuelquito mamás para abastecer la canasta familiar. Y despedimos esta media hora con una linda canción. Aquí viene Basilio.

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Bueno, y a propósito, amigos de amigos, nos vamos hasta Buenos Aires, Argentina. ¿Dónde te perdiste, mi querido Benigno? Un saludo para Benigno de la Paternal. Está haciendo frío, me dice ahí en Argentina, ¿sí? Sí, sí. Aquí se siente, pues, Benigno. Y está, te digo, el frío hasta los huesos acá en la ciudad de La Paz. Es su tiempo del frío.

0: Buenos tiempos y lindas canciones también, ¿no? Basilio, tanto amor. Vamos con la hora, amigos. Son las 10 de la mañana con 31 minutos. 10 de la mañana con 31.
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2: Pero un brindis por la generación de los que ya tenemos unos 50 años, porque nos estamos yendo. Y yo pienso, ¿quién nos va a sustituir? Nosotros somos una generación única. Espero que alguna vez pueda venir otra igual. Somos la última generación que escuchaba a sus padres, a sus tíos, a sus abuelos. Somos la generación que respetábamos a los que peinaban canas. Y ni hablar a los profesores. Somos la generación que nuestros padres decían, si el profesor te retó, por algo debe ser. Y a nuestros padres no se les ocurría ir a hablar con la maestra para defendernos. Porque había una complicidad. Si te retaron es que algo habrás hecho. Somos la generación que sabe honrar a los que han vivido y han vivido bien. Nosotros atravesamos la era del rock. Vivimos los inolvidables 80. No había seguros médicos privados, jugábamos en las calles, teníamos 3 meses de vacaciones. Si había un vecino regando la vereda, decíamos, señor, me da un poquito de su agua, y tomábamos agua de ahí. No nos contaminaba. Somos una edición limitada. Somos los últimos elegantes. Nos estamos yendo. Somos los que no nos vestimos con pantalones rotos porque para nosotros eso es pobreza. Aunque ahora sean los pantalones más caros. Entonces yo se les suelo decir a la gente, nos estamos yendo y tienen que aprovecharnos, aprender de nosotros. Porque muchos no estudiamos más que primaria y secundaria. Y somos gente educada, honrada, trabajadora, de principios. Somos los que íbamos en el camión y subía una señora, una dama, y nos poníamos de pie inmediatamente. No somos hijos de papi con más de 25 años y con carreras profesionales en escuelas privadas que dependemos de nuestros papás. Nosotros, si acá no va a estudiar, entonces a trabajar. Sabíamos cómo enamorar. A nosotros nos enseñaron que no importaba ser lindos, que al fin y al cabo verbo mata galán. Nos tocó tener principios y respeto y pasaremos a la historia como una generación humana y con valores.
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0: avanzamos en nuestra mañana. Diez de la mañana con 38 minutos. Gracias, Rodrigo, por hacernos recuerdo. Pues hoy es el Día del Maestro, ¿no? Claro que sí. Enviamos un saludo especial a todos los maestros. No a los que bloquean, por si acaso, ¿eh? A todos los maestros que tienen conciencia y amor por nuestro país. Hay maestros que bloquean sin ton ni son. Oh, buenos días, Pepe Sandy. Dice nuevamente en este sábado 6 de junio, Día del Maestro. Escuchando tu programa, Tu Generación con la Música, los clásicos insuperables de todos los tiempos. Saludos a los amigos del sector 5 de Vino Tinto. Gracias por escucharnos, mi querido Zodri. Y también un saludo, dice, al profesor Luis Carrión. Astro, un maestro, ¿ah? ¿Eh? Me encantan los clásicos. Profe, saludo especial, ¿ah? ¿Eh? A todos los profesores. A los buenos profesores. Pero no a aquellos profesores, pues, que convulsionan la, te digo, nuestra ciudad, nuestro país. Sí, cuando la causa es justa, todos nos vamos a apoyar. Pero lamentablemente en este momento de una situación muy difícil en nuestro país no podemos sumar nuestras marchas, nuestros bloqueos. ¿Qué opinas? A la gente que está llegando un poquito tarde con nosotros, pero igual, de cualquier forma, un saludo para Cristian Carrión en la zona sur, a Guadalupe Calderón, a Grisel Aramayo, a Raquel, a la promoción 90 de Sagrados Corazones y a mi querida Esther Encinas. Gracias por estar con nosotros. Amigos, vamos con la hora, vamos con la hora. Nos separan 20 minutos y serán las 11 de la mañana. Estamos corriendo con el tiempo. Hablando de fútbol, a ver a quienes les encanta el fútbol. Esto les comunico. Hoy se va a transmitir el amistoso entre la selección boliviana y Escocia. Toma en cuenta, la transmisión iniciará con la previa a las 15:45 y a las 4 de la tarde el encuentro ante el equipo mundialista. Podrás vivir todas esas emociones en señal abierta, señores. Y en internet a través de unitel.com. 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La transmisión comenzará desde las 15:45 con la previa. Tal vez un análisis por ahí, ¿no? Alguna información también. ¿Dónde queda el Estadio Fantasma? Ah, en Nueva Jersey, Estados Unidos. El encuentro será transmitido por la señal abierta. El compromiso se disputará en el Sport Illustrated Stadium, casa de New York Red Bull, y servirá como el primer ensayo de la verde de Oscar Villegas tras quedar eliminada del Mundial 2026 tras el repechaje internacional. Reiteramos entonces, amigos, el partido de la selección boliviana a través de Unitel, señal abierta, a las 4 de la tarde.
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0: Una canción muy conocida, una versión bastante distinta, especial también, los Bad Boys Blue, Preaching Girl. Bien amigos, nos separan 10 minutos de las 11 de la mañana. 10 minutos y serán las 11 de la mañana. Vamos con un poco de noticias. Bloqueadores armados resisten con disparos el desbloqueo en San Julián. De manera preliminar se conoció que un policía resultó herido por el uso de armas de fuego por parte de los bloqueadores en San Julián. Momentos de alta tensión se reportaron en el municipio cruceño de San Julián durante un operativo policial destinado a restablecer la circulación en la carretera que conecta Santa Cruz con Beni. La intervención dejó personas heridas y enfrentamientos entre efectivos del orden y grupos que mantenían puntos de bloqueo en la zona. La jornada de este pasado viernes se desarrolló en medio de una creciente presión para normalizar la transitabilidad en las carreteras del país. Mientras continúan los operativos policiales, las autoridades mantienen el seguimiento de la situación y no descartan nuevas acciones para garantizar la circulación y el abastecimiento en las regiones afectadas. Ocho minutos y serán las 11 de la mañana.
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Flowers Feeling. No, no, no, no, no, fantasma. Esta sí, sí que me mata esta canción. Snow's Feeling. Y a propósito, vamos a enviar un saludo especial a mi querido Gabriel el Búfalo, que nos sigue en la en el ex supermercado, en la Garita de Lima, ¿no? Donde seguramente también en la Garita de Lima hay mucha gente en este instante buscando una carnecita de pollo, de cerdo, para abastecerse, ¿no? De alimentos. Un saludo para toda esa gente también, gracias por estar con nosotros. Saludos al Mercado Justus también, la Avenida Tubusla, Bautista, y a toda esa gente que nos sigue por allá. Un saludo para vos, Gabriel. Algo importante en el momento, vamos con la hora. Son las 11 de la mañana con 4 minutos, 11 con 4 minutos.

0: Qué raro es el ser humano. Se pelea con los vivos y regala flores a los muertos. Se queda años sin hablar con un vivo y cuando muere le hace un homenaje. No tiene tiempo para visitar a un vivo, pero se queda un día entero en un velorio. No llama, no abraza, no se importa con un vivo, pero se lamenta ante un muerto. Hasta parece que lo más valioso es la muerte y no la vida. Es curioso cómo nos damos cuenta del valor de una persona cuando ya no está. Nos pasamos la vida posponiendo lo que deberíamos haber dicho y hecho hoy. Qué irónico es, vivimos ignorando a quienes amamos y luego lamentamos no haberles dicho lo que sentíamos. Al final lloramos por el tiempo que nunca aprovechamos. ¿Te has dado cuenta de lo que realmente importa antes de que sea demasiado tarde? Valora a las personas mientras están a tu lado, antes de que se conviertan en recuerdos. ¿A quién le dirías hoy lo que siempre has callado?
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Richie. Mi Nina Veneno, ¿qué tal? Buenos días a la gente que en este instante escucha la radio y se queda con nosotros. ¿Cómo estás? 104.2 FM y con los clásicos todos los sábados. Y gracias por acomodarte a nuestro gusto en clásicos, nuestro gusto en música. 11 de la mañana con 13 minutos.

Un tema que andamos pregonando toda esta mañana sobre la feria. Feria de alimentos, feria de frutas, feria de verduras. Y bueno, con respecto a este tema, la Gobernación de La Paz impulsa esta feria del precio justo este sábado 6 de junio. La actividad se llevará a cabo hoy sábado. Ya está en movimiento estas actividades, lo dijimos muy tempranito, a partir de las 8 de la mañana, este movimiento ya de la feria de alimentos en la estación central de la línea roja de mi teleférico. Desde la Gobernación de La Paz anunciaron la Feria del Precio Justo, una iniciativa que busca apoyar a las familias del departamento en el establecimiento y ubicar los alimentos que necesitan. En un contexto donde los bloqueos y movilizaciones han dificultado el acceso a estos insumos. Reiteramos, esta actividad se lleva a cabo en inmediaciones de la estación central de la línea roja de mi teleférico en la ciudad de La Paz. Bueno, mis amigos, en este mes, en el mes de mayo y al ingreso al mes de junio, definitivamente la ciudad de La Paz se ha visto inmensa en estos problemas, ¿no? En estos problemas de abastecimiento de productos de la canasta familiar, medicamentos y otros insumos de primera necesidad. Esto a raíz de las movilizaciones y bloqueos instalados en las vías principales que impidieron el paso de los mismos. Bueno, mientras el gobierno busca establecer un diálogo con los sectores movilizados y restablecer la pacificación del país, las autoridades departamentales y municipales buscan ayudar a la población en el abastecimiento de alimentos. Reiteramos, la feria de productores locales ofrecerán frutas y verduras frescas directamente a la población sin intermediarios. Esta feria se está llevando a cabo en el teleférico rojo, en la estación central. A tomar en cuenta, amigos.

de una de las magistrales realizaciones en cuanto a música se refiere. Ahí está Talk, It's My Life. Son las 11 de la mañana con 20 minutos, amigos. 11 de la mañana con 20 minutos. Estamos en Tu Generación, el programa que te brinda solo clásicos. Ahora es el momento de escuchar a Prince. I wanna be your lover.

Como nunca, no podía faltar en nuestro programa la presencia exclusiva de Prince. I wanna be your love. Una canción que me trae recuerdos a un gran amigo también, a Ramiro Quisbert. Hoy estamos en este sábado 6 de junio, Día del Maestro. Bueno, felicidades a todos los profes, ¿ah? Y hablando precisamente de ese detalle. Vamos a enviar un saludo muy especial a la señora Wendy Carrión y a Néstor Carrión, que son profesores. Un abrazo especial, ¿eh? Un saludo muy especial. Y a toda la familia Carrión. Un saludo especial para Cristian, que nos siguen todos los sábados en la zona sur. Hacemos clásicos con el apoyo de toda la gente. Alguien nos pregunta, ¿qué pasó con la fiesta del Día de las Madres, Pepe? Bueno, eso se postergó precisamente por estos problemas sociales y políticos que vive nuestro país, más aún nuestra ciudad. Que hay otras fiestas que igual le hacen, Pepe, me dice, que no tienen miedo esta gente. La convulsión puede nomás causar el riesgo, puede causar algunas molestias y algo fatal. ¿Te imaginas estar en una fiesta ya, como siempre es característico de Constelación? ¿Te imaginas con 500, 800 personas en un ambiente y no falta un desajustado mentalmente y te boten un gas en plena fiesta? ¿Qué dices? Yo no sé cómo la gente se arriesga tanto, ¿ah? Querido, suerte de que no suceda nada, absolutamente nada. En estas fechas de convulsiones, cosa de locos, ¿verdad? Bueno, ahí está. Pero la fiesta de Día de las Madres que teníamos programado junto a Constelación, y por fin es viernes, pues vamos a comentar y tal vez trasladar a otra fecha, pero salgamos juntos de este embrollo, ¿no? Y les estaremos nosotros comunicando cuando se lleva a cabo ya la fiesta, que estaba programada obviamente para el Día de las Madres. Pero situaciones ajenas a nuestros quehaceres cotidianos han imposibilitado, que se realice esta fecha. Pero además no se preocupen, que la fiesta de ustedes seguirá vigente por siempre. Ufa, ¿de dónde sacó esa canción fantasma? Ese disco de color negro, la portada, tiene unas rayitas blancas. ¿Qué dice ahí? ¿Spot? Será el sello del disco, ¿no? Bueno, el éxito de Patrick Cooley. Qué buen tema, señoras y señores, es un buen tema. Bueno, ¿para qué te han vivido esa época, no? Energy.

0: Una canción que nos da mucha energía, mucho movimiento. Alguien me pregunta, Pepe, ¿tenemos alcalde en la ciudad del Alto? No, me parece, vamos a elegir recién. No, estas autoridades no sirven absolutamente nada. No se ocupan de nada, absolutamente lo que necesita nuestra ciudad, ¿no? Gente que no tiene principios, están sin norte. No tenemos alcalde en la ciudad de Alto. Un pinche alcalde, dice. Un saludo especial para mi querido Armando Cabrera. ¿Cómo estás, Armandito? Buenas. Son las 11 de la mañana con 35 minutos. 11:35. Esperamos que en el transcurso de las próximas horas se confirme ya oficialmente la ley o el estado de sitio. No hay otra forma de pacificar a nuestro país, ¿verdad? Esperemos tener buenas noticias ya en el transcurso de las próximas horas, amigos. Nuestra última pausa, ya volvemos.
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Aprovechamos, aprovechamos el tiempo. Suélteme esa canción, Fantasma. Sí, queremos irnos contentos a casa.

Buenos días, queridísimo Pepe, dice, y a todos los que siguen tu lindo programa de nuestra generación, que va todos los fines de semana, y gracias, Pepe, por el saludo del anterior sábado. A ver si tomas en cuenta el clásico olvidado desde los 80. Ah, de Freddie James. Vamos a buscarlo, mi querido Esteban. ¡Hey! ¡Qué bueno! Que tengas también un bonito fin de semana, mi querido Esteban Velasco. Bendiciones, bendiciones a toda tu familia y a todos, absolutamente, ¿ah? Nos alimentamos y comemos lo que podemos. Un poquito más de sacrificio, amigos, paciencia, y esperemos que se solucione este problema. ¡Sí, señor! Esto va para vos. ¿Te gusta? Pues aquí vamos.

una historia diferente para compartirla con ustedes. Peter Schilling. Qué buena versión, ¿verdad? 13 minutos y serán las 12 del mediodía. ¿Dónde está el efecto? ¡Eso! ¡Ah, qué linda canción! Un saludo especial para mi querida amiga Elsa Navea y a Vianey Ordóñez. Anita González, Amalia,

Una canción, un clásico que contagia ritmo. Y nosotros disfrutando de los últimos 10 minutos ya de nuestro programa. Vamos a ir en busca de Pollo Fantasma. Ya no tengo nada.

Atención, chicos del colegio que están pasando clases a través del internet. Vayan acabando sus tareas, porque puede ser que volvamos a clases el día lunes. Las tareas al pie del cañón, chicos, ¿ah? ¿Eh?

tenemos más solcito en la ciudad de La Paz. Un par de clásicos más y ya nos estamos yendo. Estos son los clásicos para contagiar a la época de los 80, ¿no? 70s, 80. ¿Cómo están? Ahí vamos. Sister Sledge, con la mejor dosis para esta mañana.

Un saludo especial para mi querido Alfredo Corima. Él baja nuestra señal en el Perú. Un abrazo para toda la gente peruana, ¿eh? Todos los patas. Sometimes the struggle gets rough. 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Así suavemente vamos culminando nuestro programa de este fin de semana. Todavía complicados todos con la situación social y política que vive nuestro país. Estamos en este sábado 6 de junio, el Día del Maestro. Les enviamos un saludo especial para todos los profes. Uno especial para los profes del Colegio San Luis de Gonzaga, en la Ciudad del Alto. Tuvimos una mañana muy bonita, ¿no? Rebuscando canciones para todos los gustos, éxitos que van uniendo, como siempre, muchas generaciones. Pues gracias a ustedes por la confianza siempre depositada en nosotros, en nuestro programa. Evidentemente con el apoyo indiscutible de sintonizarnos simplemente todos los sábados, hacen de que todavía nuestros clásicos se mantengan ahí, con el sonido de siempre, para volverlos a vivir, para volverlos a soñar. 70s, 80s, 90s, los euros, la música latina, todo un pequeño resumen de la programación de Constelación. Sábado 6 de agosto del 2026. Desde la ciudad de La Paz, señal que llega a todo el mundo a través de 104.2 FM y en el internet a través de www.radioconstelacionbolivia.com. Para Constelación les habló Pepe Sandy. Un abrazo, bonito fin de semana, pásenla bien con toda la familia y bendiciones a ustedes, amigos. Gracias y adiós.

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